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Sí, señoras, sí, señores, sí, queridos amigos, bienvenidos. Buenas, buenas, buenas. Arrancamos de esta manera, comenzamos el programa folclórico más federal de la República Argentina. Bienvenidos a todos a Caminos Folclóricos, en este primero de mayo, en este feriado, feliz, feliz día del trabajador para todos, merecido día para todos los que le ponen el lomo, el cuerpo, la cabeza, ¿no? El alma, el trabajo, para, bueno, de esto se trata, ¿no? De trabajar para vivir, y bueno, y si hacemos lo que nos gusta, mejor todavía, y si no, bueno, uno le pone toda la garra, le pone todo el empeño para poder llevar el pan a casa. Así que feliz día para todos los trabajadores que están del otro lado escuchándonos el día de hoy. Muchos sabemos que no nos pueden escuchar porque trabajan y bueno, hoy están escuchándonos. Así que bienvenidos a todos. Dedicado el programa el día de hoy para todos. Sí, feliz día, Carlitos, en la operación técnica, querido amigo. Feliz día, Floppy, aquí en la producción de piso. Mi nombre es Diego Sicosi. Gracias a la dirección de la radio por dejarnos entrar en cada rinconcito de la Argentina. Y también feliz día porque labura un montón la radio, Hoy estamos aquí con todos ustedes, no sentimos que estamos trabajando porque estamos disfrutando nuestro folclore argentino, ¿no? Compartir nuestra música con todos ustedes. Hacete unos matecitos y arrancamos a disfrutar de esta manera esta linda zamba de la mano de Franco Barrio Nuevo y Los Changos. ¡Que viva La Rioja! Bienvenidos a Caminos.

Y así de esta manera arrancamos. Recién empezamos hace unos minutitos nada más. 8 minutos hace que empezamos, ¿eh? Así que bienvenidos a todos los que están del otro lado. Feliz Día del Trabajador. Estamos para acompañarte en esta linda jornada. Vamos a escuchar a Abel Pintos, que nos trae 11.000.

con vos en el recuerdo. Nuestro amigo Benja Labriola así pasaba de esta manera. Y arranca a comunicarte con nosotros y disfrutar de todo nuestro contenido en nuestro Facebook, Caminos Folclóricos. Llega Tulma de esta manera, de su disco Sueño Real, Digo la Mazamorra.

Y si quieres, agrégale una pizca de ceniza de junio. Esa planta que resume los desiertos salinos. Y deja que la llama le transmita su fuerza hasta que adquiera un tinte levemente ambarino. Cuando la comes, sientes que el pueblo te acompaña a lo largo de valles o recodos de ríos. Cuando la comes, sientes que la tierra es tu madre más que la anciana triste que espera en el camino tu regreso del campo. Es madre de tu madre y su rostro es una piedra trabajada por siglos. Trabajada por siglos.

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4: Continuamos, ahora sí, para escuchar un poquito de música cuyana. Viva Cuyo, Cuyo, Cuyo, esta versión que nos trae Páez Oro.

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1: Hola, soy Manu Arellana del dúo Arellana Luca. Un abrazo para el camino, para el programa, para Diego, para toda la gente que trabaja en este programa. Y bueno, nos vemos en algún momento.

Así pasaba de esta manera Tamara Castro, que nos traía Flor Amarilla. Seguimos escuchando a los musiqueros entrerrianos. Devolveme la canoa.

Pasaba de esta manera esta aroma detonada de la mano de los Trigales. Seguimos ahora sí desde su Chaco formoseño, un chamamecito. Llega Lázaro Caballero que nos trae Basilio Magos.

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4: Bueno, para Camino Folclórico, para Dieguito, que tiene este hermoso programa, nos saluda Mario Álvarez Quiroga. Y felicidades, porque es un chico joven, y lo veo que con un talento y con un entusiasmo, y eso me alegra mucho más, porque está difundiendo nuestra música tradicional argentina.

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Y así volvía Tamara Castro de esta manera para meterle más ritmo, ¿no? Con este lindo gatito cruzando el dulce nos traía. Seguimos escuchando a Los Carabajal. Esto es Ampizuna Zamorani.

Alma de Reza Baile, de la mano de Canto 4, que así nos traían. ¿Seguimos? Suena la gran batería de Guido Bertini, hoy baterista de Aire. En este tiempo era el baterista de Jorge Rojas, y así nos cantaban La Chacarera del Olvido.

0: Qué lindo, así pasaba Orellana Luca de su disco Hermanos, nos iba trayendo figuras. Y contanos, che, ¿qué estás haciendo en este día del trabajador, no? En tu día de descanso, escuchando caminos folclóricos, obviamente. Alguno dice, bueno, hoy me dedico a arreglar la casa, no descansa nada. Otro a descansar, a mirar tele. ¿Qué estás haciendo? Dale, comentanos.
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4: ¿Cómo les va a toda la gente de Camino Folclórico? Les mando un abrazo grande, Quique, Los Nocheros los saludan.
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3: Seguimos escuchando, ahora sí, va llegando Horacio Varegas que nos trae el color de la chacarera.

0: ¿Qué tal, amigos? Somos Dúo Heredero, los saludamos. Un abrazo enorme para la gente de Camino Folclórico y a Diego.
1: Diego,
0: un colega, un hermano en esta lucha de mantener presente lo que son las raíces. Dúo Heredero los saluda.
1: Abrazo. Chao.

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4: Volvimos, amigos, y vamos a escuchar de esta manera esta hermosa balada que nos traen los del Portezuelo. Esto es...
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soy Camila Reynoso de la provincia de Salta y quiero mandar un abrazo y un enorme saludo a todo el equipo del programa Caminos, especialmente a Diego, y muchísimas gracias por difundir mi disco, difundir el álbum Mandrágora, así.

0: ¡Eso!
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0: Con toda la onda, como siempre, los chicos de Amboé, así nos iban trayendo Traficante de Chamamé. Seguimos escuchando a Los Nocheros y un clásico que va sonando. Esto es Tómame.

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y corazón. De esta manera se iba pasando el chaqueño palavecino. Seguimos escuchando ahora sí, de la mano de Maxi Pérez, levantamos el ritmo y nos trae Ahora Pretendo.

Adiós, que te vaya muy bien. De esta manera pasaban los chicos de Somos Trío desde Santa Rosa, La Pampa. Y antes de despedirnos, escuchamos nuevamente a nuestro amigo Benja Labriola, que nos trae Que me amas y no.

que me amas y no, de esta manera. Benja Labriola, nuestro amigo, pasando sobre el final del programa el día de hoy, en este Día del Trabajador, en este primero de mayo, donde nos estás escuchando en cualquier parte del país, ¿eh? Nos encanta, claro que sí. Gracias por acompañarnos. Feliz día para todos, ¿eh? Gracias a la dirección de la radio por permitirnos estar en todo el país en este momento. Carlitos en la operación técnica, Floppy a la producción de piso. Mi nombre es Diego Sicosi y nos vamos con Rally Barrio Nuevo en vivo, que nos dice Solo Tus Ojos. Y será hasta la próxima. Esto fue Caminos. Chau, chau.

0: Muchas gracias.
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5: Señoras y señores, ¿cómo les va a todos? Sean bienvenidos, arrancamos mayo. Arranca la fiesta.
6: Continúa.
5: ¿Quién dijo que no ibas a venir por ser el día del laburante? Mirá cómo estás acá, viejo, no. Tapándole la boca a todo. Esto, ¿viste? ¿Vieron que hablaba? ¿Qué va a venir, Juan? Y no viene, no viene. ¿Viste? No. Acá está, mirá.
6: Le estoy, le estoy haciendo honor al día y al nombre del día, mirá. Día del laburante, acá estoy, firme como rulo de estatua, así.
5: No, no sabés, te retrasaste un poco y acá ya... Sí. Estaban haciendo leña del árbol caído.
6: Sí, sí, sí, acá se aprovechan, enseguida. Hace rato que no me estoy peleando acá con nadie, ¿eh? Se está comportando mejor.
5: Te estoy pinchando un poquito para que arranque el chico.
6: No, no seas así.
5: No, que hoy es feriado, que la gente está en la casa, está disfrutando del programa. Vamos a quedarnos ahí, que está todo bien. Bueno, para

0: pero te voy contando qué pasó un día como hoy, ¿querés?
1: Sí, por favor, me interesa mucho.
0: Un día como hoy, primero de mayo, pero de 1967, se casa Priscilla y Elvis Presley. Claro, Priscilla Presley y Elvis Presley, No sé, tenía 15 años, Priscilla, 16 años cuando se casó con Elvis. Así, era un bebé Priscilla.
1: Yo pensé que Priscilla era la hija.
0: ¿Qué, cómo?
1: Pensé que Priscilla era la hija. Tenían...
0: No, Priscilla, la mujer, claro. La mujer de
1: Elvis.
0: Claro, la mujer de Elvis, claro, vos pensás por la edad.
1: No, pensé que la hija de Elvis se llamaba Priscilla Presley.
0: Ah, no, la mujer se llamaba Priscilla, sí.
1: Mirá, qué mal informado que estoy.
0: Y bueno, y después que pasó también en 1939, se publica la primera tira de Batman. O sea, apareció en 1939 los dibujitos animados de Batman.
1: El murciélago, el hombre murciélago.
0: Sí, el hombre murciélago, tal cual. Bueno.
1: Qué grande. Era todo. Sí, Batman.
0: Sí.
1: Sí, te escucho. Era el hombre araña, el hombre murciélago, el hombre hormiga, el hombre abejorro, de todos. Pero bueno, ¿qué más tenés ahí? Contame,
0: después, te interrumpí. En 1994 muere el campeón de Fórmula 1, este era un grosso, Ayrton Senna, en el circuito de Imola, en Italia. Qué grande. Yo vi la película que está en Netflix, de Ayrton Senna. Con un protagonista italiano, no, un protagonista latino, muy parecido a Ayrton Senna. Pero qué buena película, unas filmaciones de todas las escenas de las carreras que realmente se te pone la piel así de gallina. Vos ves las escenas esas tan bien filmadas que te sentís realmente arriba del auto y los nervios, se te pones como loco cuando está por arrancar la carrera. Cuando arranca la carrera, te vibra el cuerpo como si estuvieras arriba del auto. Impresionante.
1: Arriba de Fórmula 1.
0: Sí, impresionante como está hecha esa serie. Es buenísima. Muy, muy buena.
1: ¿Vos sabés que hay una trama que se habla, que como que a Ayrton Senna, esto es lo que se habla en él. En el mundo del automovilismo, por ahí detrás, sí. O tantas cosas que se tejen en base a una pérdida tan llamativa, ¿no? Decían como que Ayrton Senna presentía que su equipo lo iba a traicionar. Dicen que es como que el auto no estaba respondiendo como el brasilero lo pedía. Y bueno, tristemente en una curva, sigue de largo, pega como viene.
0: Sí, bueno, lo que pasa es que él justamente lo que estaba haciendo, se estaba juntando con varios automovilistas, no me acuerdo el nombre de los otros contemporáneos con él, que querían hacer como una asociación para pedir mayor seguridad en las pistas, porque estaba todo muy muy inseguro y la gente se accidentaba muy fácilmente, y bueno... Justamente a partir de la muerte de él y toda la movida que él estaba haciendo, las reglas del automovilismo fueron cambiadas, ¿no?
1: No, tal cual. Hoy tienen un sistema que por ahí cuando, si no tiene la leca o tiene hay como un material donde la degradación del caucho es tremenda, que lo frena, que parece como un velcro,
0: sí.
1: Lo frena en demasía el auto. Pasa que venís a 350 kilómetros por hora y pasás de 350 a 0.
0: Sí, no, tremendo, ¿no? Bueno, la calidad de las cabinas, ¿no? De los cockpits donde están estos metidos, claro. Son indestructibles, ¿viste? Hace años, hace décadas que no hay gente que se muera en un accidente de automovilismo porque ya es muy, muy seguro. Pero bueno, ¿viste? Todo fue esto a partir justamente de la muerte de Ayrton Senna que se empezó a gestar. Así que bueno, hasta ahí llegamos por hoy.
1: Dale, me interesó. Fue pareja de Yuya.
0: Claro, ahí sí, entonces, por supuesto, en la película está y todo. Sí, se requerían los dos y bueno...
1: La regla de los bajitos.
0: Sí, estaba cada uno con su show, con sus espectáculos y no podían estar juntos y lamentaban no estar juntos. Y bueno, a veces se encontraban y bueno, pasaba de todo cuando se volvían a cruzar. Porque por lo menos en la película lo muestran como que realmente se querían... Pero la situación de la vida de uno y la situación de la vida del otro los mantenía alejados, ¿no?
1: Los mantenía distantes, sí. Siempre se hablaron que de una buena relación.
0: Sí, tal cual.
1: Bueno, es lo bueno que lo muestren también ahí. Así que bueno, vamos con el primer habilitado, ¿te parece? En este viernes primero de mayo, Día del Laburante. Señoras y señores, aquí la fiesta.
0: ¡Continúa!
1: Sí, grítelo con ganas. ¿Eh? Sí. No se reprima, suéltelo.

0: ¿Para qué? Emilia junto a Los Ángeles Azules. Cerrando así esta partecita, porque ahora le damos la bienvenida a nuestro queridísimo amigo Ramiro López. Rama Ramón, metele frente a frente, mi hermano, dale.
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2: Tenemos más Frente a Frente, una canción, dos distintos intérpretes. Arranca Pablito Lescano con esta versión de

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0: cante. Bésame. Qué bien, lo estabas escuchando, Lugra, Elvis Crespo. Qué dupla que has metido acá, ¿eh? Qué fit. ¿Con qué fit cerramos este primer bloquecito? Es maravilloso, loco. Maravilloso. Juani, ¿qué tenemos? ¿Chistecito y pausa? Pero después, ¿qué viene después?
1: Chistecito, pausa y lo tenemos. El Negro Tecla. Opa. Lo tenemos. Mirá vos. El Grupo Almendrado. ¡Fua! No. ¡Qué buen tema ese! De La Planta, Gaporni, Banda 21. No, uno mejor que el otro, loco. No te podemos ver. No te pierdas lo mejor de la fiesta continua en el próximo año.
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